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0: Gracias por las canciones, fueron muy buenas. 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
1: Bueno, y también me despido con un abrazo, que esté todo bien y lo espero la próxima semana.
2: Y yo también me despido. Muchas gracias y no se olvide, la próxima semana en 88.0. Les voy a recordar, lunes de 16 a 17 horas y los viernes 16 a 17 horas tenemos canciones. Y los miércoles de 19.30 hasta las 21 horas tenemos historias paranormales

0: La estrategia por la que están apostando es hacer que la situación sea tan imposible que acabe provocando protestas y que de esa forma se produzca algún tipo de cambio. Pero no parece que esté funcionando. Yo al menos no he visto ninguna protesta. La gente más bien se queja. Pero ya sabes, de manera personal, algunos culpan al gobierno, otros culpan a las sanciones, y la mayoría, creo, culpan a ambos.
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0: Como respuesta a eso, el gobierno anunció ayer una serie de medidas realmente notables que esperan atraer capital extranjero. Estas medidas permiten no solo a los cubanos en el exterior, sino también a ciudadanos extranjeros venir e invertir como nunca antes. Ahora se puede abrir un banco aquí, una cadena de restaurantes o cualquier otro tipo de negocio. Con suerte, esto va a atraer capital extranjero. Y cuando Estados Unidos vea que otros países están invirtiendo en Cuba, que otros países están ganando dinero con Cuba y que se están beneficiando, quizá entonces haya un coste por mantener las sanciones.
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0: He estado preguntando a la gente, también a funcionarios, cómo se están preparando para una posible invasión. Y la respuesta que he recibido es que el rumor de que están repartiendo fusiles a todo el mundo no parece ser cierto. No he oído de nadie que haya recibido un fusil. Sin embargo, las personas que están alistadas saben que cuando llegue el momento, si es que llega, ojalá no haya conflicto, saben dónde está el fusil para ir a buscarlo. Así que están optando por una guerra del pueblo, lo que significa que incluso si el país es ocupado, van a luchar. It's still el país va a luchar y no van a rendirse. Lo que todo el mundo me repite una y otra vez es que Cuba no es Venezuela. Incluso la gente con la que he hablado y que culpa al gobierno dice que si Estados Unidos viniera aquí y bombardeara una escuela, por supuesto que defenderían su país.
1: 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But of course, if somebody has an electrical car, you know, that's the best bet right now. Because when you do have electricity, you don't really pay for it. So you can charge your electric motorbike or electric car at home. Most people now have opted for solar panels. So there's a lot of people have solar panels at home to charge the TV or phone or in there. And
0: como puedes ver, todavía hay coches. Pero claro, si alguien tiene un coche eléctrico, ahora mismo es la mejor opción, porque cuando hay electricidad, prácticamente no pagas nada. Así que puedes cargar tu moto eléctrica o tu coche eléctrico en casa. Y la mayoría de la gente ya ha optado por poner paneles solares. Hay mucha gente que tiene paneles solares en casa para cargar la tele, el móvil o cualquier otra cosa.
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0: 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Like, the taxi driver will pick me up on the airport. Yeah, just so you know, if anybody comes here, you just land at the airport and there will be taxis waiting for you to take you to town. The taxi driver that took me, he had been waiting about 30 hours before a customer because so few people are from it. So he said he hadn't been drinking or eating at 30 now. Visit, see the car just waiting for a customer. So Cuba really needs you more than ever. So I would just recommend for everybody to come.
1: Cuba es un gran país. Deberíais venir todos a Cuba, venir a conocer Cuba. Sé que Estados Unidos está presionando a las aerolíneas para que dejen de volar aquí y difundiendo la idea de que no se puede venir, y muchos otros países tampoco lo están recomendando. Quiero decir, los hoteles están funcionando, los restaurantes también, los bares están abiertos, incluso hay festivales todavía, así que no hay ningún problema en venir. Si alguien está pensando en venir a Cuba, creo que ahora es el momento. Sí, para que lo sepáis, si alguien viene aquí, simplemente aterrizáis en el aeropuerto y habrá taxis esperando para llevaros a la ciudad. El taxista que me llevó me dijo que había estado esperando unas 30 horas antes de tener un cliente, porque viene muy poca gente. Me contó que solo había estado bebiendo agua y comiendo muy poco. Ahora veo los coches ahí esperando. Así que Cuba os necesita más que nunca. Yo recomendaría a todo el mundo que viniera.
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